Sandra Bonner con Johnny Wayne. Sandra Bonner con Johnny Wayne.